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0: Son las 5 de la madrugada.
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ha vendido más de 50 millones de discos en todo el mundo. Grabó en francés, ruso, inglés, finés, griego, castellano y alemán. Había nacido el 5 de noviembre de 1938 en Brooklyn, New York, y falleció con tan solo 41 años en Papeete, Polinesia Francesa, el 20 de agosto de 1980. Cantautor, pianista y guitarrista, Joe Dassin, hijo del director de cine Gilles Dassin y de la violinista Beatrice Lomner, ambos de ascendencia europea. Escuchemos L'Amérique, del año 1970, una versión que hizo del Yellow River de Christie.

Hasta 1950 la familia vivió en Nueva York y Los Ángeles. Allí aprendió a tocar el piano, el banjo y la guitarra con su madre. Y ese año emigraron a Europa por causa de que su padre había pertenecido al Partido Comunista Americano y fue denunciado por actividades antiamericanas. En Europa pasó por 11 escuelas, entre Inglaterra, Italia y Ginebra, en Suiza. Ahora vamos a escuchar Il était une fois nous deux. Érase una vez nosotros dos.

En 1954, tras la separación de sus padres, regresó a los Estados Unidos, donde finalizó sus estudios financiándose con varios empleos. Buceador, conductor de reparto, tester psicológico, DJ en la radio en Detroit y cantando en el campus y en bodas, canciones de George Brassens, básicamente. En el 61 se licencia en antropología y en el 63 obtuvo la maestría en artes de antropología sobre una tribu indígena. Vamos a escuchar ahora de George Brassens, Logash, La Tormenta.

fue rechazado para el servicio militar a causa de un soplo cardíaco. A finales de 1963 regresó a Francia con su madre y hermanas. Allí escribió una novela y cuentos. También escribió en revistas como New Yorker y Playboy. Trabajó como técnico en los films de su padre e incluso hizo figuraciones en 6 películas. Conoció a Maryse Mercier, con la que acabaría casándose y a través de la cual contactó con CBS Records, que se acababa de instalar en Francia, y con los que firmó contrato y sería el primer residente francés en firmar con ellos. Esto no va a cambiar el mundo del año 1976.

0: A finales de 1965 lanza su tercer EP, Beep Beep, que vendió alrededor de 25.000 copias, su primer éxito, y era la adaptación de una canción brasileña de Roberto Carlos. Siguieron modestos éxitos como Comlalín y Guantanamera. Corría 1966 y ofreció su primer concierto público en Bruselas. También grabó en Nueva York su primer larga duración, Joe Dassin in New York. En el 67 se crea el Festival del Midem y Joe Dassin lo presenta en dos idiomas. Obtiene un gran éxito con Les Dalton, que llega al puesto octavo de las listas francesas. Le sugieren que cante con un traje blanco para que capte mejor la luz y así lo hará a partir de entonces. Escuchemos ahora Beep Beep, la adaptación que hizo de la canción de Roberto Carlos.
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2: Grabó Mary Jane en 1967, que vendió 50.000 copias, pero alcanzaría el éxito en el año 69. Compone para otros artistas como Franz Gall y publica su segunda larga duración, Los dos mundos de Joe Dassin. En el 68 vende más de 300.000 copias en Francia de La Bande à Bonne Note. El 1 de abril del 69 es víctima de un primer infarto. George Brassens se lo lleva de gira ese año. Escuchemos Mary Jane del año 67.

graba Los Campos Elíseos, que vendió más de 600.000 copias. Recibe el Grand Prix du Disque de la Academia Charles Cros por el álbum Le Chemin de Papa. Por primera vez entra en las listas de Alemania con Los Campos Elíseos. Graba Lili y Billy, Le Bordelais, un éxito de ventas y que le reportó que el ayuntamiento de Bordeaux le nombre Compañón de Bordeaux. Escuchemos ahora Los Campos Elíseos del año 69.

En 1970 graba La Merrique, una adaptación de la canción de Christy Yellow River que antes hemos escuchado. El éxito hizo que todos sus conciertos los cerrara con esa canción. En el 71 grabó en alemán y a finales de año un nuevo a larga duración que no tuvo mucha trascendencia. En el verano del 72 lanza Taca Taca Ta, con aires a flamenco. Durante 73 y 74 mantuvo unas ventas bajas. Vamos a escuchar el Taca Taca Ta del año 72 con esos aires flamencos.

0: pero en 1975 obtuvo el mayor éxito de su carrera con The Indian Summer, una canción del italiano Toto Cotugno. Vendió más de 1 millón de copias en Francia y 3 millones en el resto del mundo. En el 76 publica otro de sus grandes éxitos, Si tu n'existe pas, y lanza otra canción de Toto Cotugno, Le Jardin de Luxembourg, que tuvo que volver a grabar otra edición que durase menos de los 12 minutos del original. Escuchemos ahora su gran éxito de Indian Summer del año 75.
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En 1977 lanza otro super éxito, Atua, a ti, y empieza a grabar en castellano para conquistar Sudamérica, y el Jardín de Luxemburgo tuvo aún más éxito en esos países que en Francia. En el 78 adapta la canción de Bob Marley, No Woman No Cry, que tituló Si piensas en mí. Este año celebra sus 15 años con la música. Escuchemos a Atua, de 1976, en la versión castellana.

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1: Le Dernier Slow sería su último éxito en el 79, ya que en diciembre lo operan de una úlcera de estómago, además de tener otro viso de su corazón. Canceló todas sus actuaciones, pero sus dolencias cardíacas se multiplicaron por el estrés que le produjo la lucha por la custodia de sus hijos al divorciarse en el año 80, y el alcohol y las drogas tampoco ayudaron mucho a su salud. Lanzó su último single, The Guitar Don't Lie, y en julio le dio un ataque al corazón en Cannes. Decidió ir de vacaciones a Tahití con sus dos hijos, y el 20 de agosto del 80 moría de un infarto en Papeete. Escuchemos Le Dernier Slow, del año 79.

En 2010, Joe Dassin ocupaba la 15ª posición en el ranking de cantantes que más discos habían vendido en Francia. Su hijo menor le dedica en octubre de 2010 un musical en memoria de su padre. En el 2013, Hélène Segarra graba 12 duetos virtuales con los grandes éxitos de Joe Dassin. En 2020 se lanzó un álbum homenaje con versiones para celebrar los 40 años de su fallecimiento. Escuchamos ahora para despedirlo Si tu t'appelles Mélancolie, el dueto virtual entre Hélène Segarra y Joe Dassin del año 2013.

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¿Hay alguien allá afuera? 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El mar que late y habla con la voz del que perdura resplandeciendo. ¿Y quiénes son sus habitantes? Son ellos.

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1: Son las 8 de la tarde.
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0: Son las 9 de la noche.
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12: Bueno, bienvenidos al sonido del Planeta Remember. Volvemos como nuevamente con una nueva entrega de este sonido del sonido Planeta Remember. Un sonido que nos habla Diego V a los mandos, y aquí vamos a estar durante una horita pinchándote y mezclándote esos temas que tanto nos han hecho bailar. Así que nada, saludamos a esos chicos, chicas, seres del otro planeta que semana tras semana nos siguen. Pues eso, con el sonido del Planeta Remember, aquí el sonido Remember 100%, ¿eh? Así que nada, vamos a comenzar con este sonido de las pistas de bailes que tanto nos hacen bailar. Y nosotros, pues nada, nos abrochamos los cinturones y nos preparamos, que vienen buenos temazos, ¿vale? Así que nada, lo dicho, desde Madrid, saluditos a toda esa gente. Muchísimas gracias de nuevo a esa radio, tanto FM como online, por emitirnos. Y nada, nosotros empezamos a hacer los deberes y nos vamos a ir a un tema que es todo un clásico. Así que nos vamos a ir con una formación que comienza en cero coma. Venga, así que abrocharse cinturones. Comienza el viaje de Planeta Remember.
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mega temita de los que se presentan solo del año 1993, este tema llamado... Pues eso, vamos a ir con formación 24/7, año 1993, con este Slaves to the Music. Venga, esclavos de la música. Venga, temita que venía en el Más Cachapas. Lo recuperamos aquí en Planeta Remember. Venga, temita que digamos para allá arriba, con mucho cariño. ¡Vámonos!

24/7 tienen otro tema también muy conocido, pero sin duda el más puntero es este, el Sleep to the Music. Ya sabes, aquí recordando un poquito el sonido Remember más antiguo, aquí con el mítico rapero de la época, que todos los temas tenían el típico rapero entre medio ahí con ese chiqui cha en With Tonight. Bueno, pues ahí estamos. Este es Sleep to the Music. You better believe what I told ya. Until you don't, I will come back to hold ya. And when you're ready, seguimos haciendo los deberes en Planeta Remember. Y seguimos buscando siguiente tema, venga. Recuerda sonido Planeta Remember.

pues después de este mítico Nananea, seguimos en Planeta Remember, del año 1993. Nos vamos a ir al año 1995. Y viene una cosita que yo creo que venía en el Dance Classic, pero bueno, venían muchos recopilatorios de la época. Ahí lo dejo, venga, va. Seguimos.

Bueno, pues uno fácil de los que se presentan solos, formación Platinum, con este tema llamado Virtual Reality, a los vocales Alexandra. Lo dicho, año 1995, lo recordamos aquí en Planeta Remember, temita que salió a nivel nacional aquí en España, ¿vale? Lo recordamos.

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0: Luego seguimos. Formación llamada Comité con este tema llamado Transline, la línea del trans. Año 1994.
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Movidita a continuación, vamos con otra formación muy mítica de los años 90, ¿eh? Ojito, ojito que lo viene. Ya sabes que si quieres seguirnos a través de las redes sociales, estamos en Instagram, ¿eh? Arroba Planeta Remember, ¿vale? No nos hemos complicado mucho en el nombre. Muchísimas gracias, chicos, chicas. Dicho seres del otro planeta, muchísimas gracias por estar ahí detrás, semana tras semana. Ya vuelve, eso, ya vuelve. La nueva temporada del sonido del Planeta Remember. Llegó a los mandos. 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

0: 8, vamos a saltar un poquito. Eso, con una base, bueno, una base no, con una formación muy mítica también. Así que te decimos el nombre de la formación Chu Unlimited. ¿Os suena, no? Pues venga, seguimos con un poquito de Chu Unlimited.
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0: Venga, de los que se presentan solos.

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1: Bueno, pues seguimos en Planeta Bember haciendo los deberes. Seguimos. A continuación nos vamos a ir al año 1995, vamos a ir con un remix que, como siempre, en esta ocasión ha superado al original el remix.

0: con un remix del año 1995. Decimos adiós aquí a Chu Unlimited con este Jump for Joy.
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0: Venga, formación Newton. Sirve una formación llamada Stream. Qué bonito, qué bonito. Así que vamos con este remix del año 95. Pues esto, con Streamline. Qué bonito, qué temazo de la época. Venga, como dirían por ahí, con ese rapero, ese Bumbles al Diansen, ¿no?

Fighter, el Formación Newton, con este Streamline, este remix del año 1995. Y bueno, recordando un poco este tema, nos viene un poco a la memoria el sonido Dream, ¿no? Como del señor Robert Miles. Así que nada, el siguiente tema, muy parecido, sonido Dream. Vamos a volver a escuchar ese sonido aquí en Planeta Remember, que hace mucho que no suena. Venga.

0: pues seguimos en Planeta Remember. Muy atentos a lo que viene a continuación. Un temita de esos de los que nos toca un poco la patatilla. Venga, recordamos un poquito el sonido Dream aquí en Planeta Remember.
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0: Planeta Remember. Mi nombre es Diego V y quiero que vengas conmigo en este viaje por la música dance.

Venga, formación, me pisto con este tema llamado Voices, como Ann Lee, como Chun-Li. Pues esto, con estas voces tan angelicales, recordamos en Planeta Remember todo un clasicazo que nos recuerda mucho al sonido Dream.

esos brazos al cielo. ¡Qué bonito, qué bonito! Saludos, chicos, chicas, seres del otro planeta. Muchísimas gracias por estar ahí semana tras semana con el sonido del planeta Remember y dando un poquito de guerra.

acabamos un poquito, ¿vale? Venga, le damos un poquito de sustancia al Voices.

Venga, recordamos un poco el sonido Happy Hardcore con Chubo de On the Fourth Floor. Nos ponemos a bailar con este Fly, con esta versión Happy Hardcore. Pues eso, Chubo Brother On the Fourth Floor con el Fly. Pues eso, a volar, a volar. Planeta Remember.

0: temazo, tío.
1: Qué bonito, ¿eh? Esto pega muy navideño, pero no, ni más ni menos, recuerda, el Fly de Chu Brothers of the Four Floor, versión Happy Hardcore.

ahora después del Happy Hardcore, seguimos con otro cantadito de los rebuscados, que no suenan mucho, pero nosotros nos encanta. Así que, a continuación bajamos un poquito los BPMs y vamos con otra de chicas. Gana las chicas hoy, este programa de hoy, mucha chica cantando, ¿vale? Pues venga, siguiente tema, buscamos cositas.

siguiente tema, uno de esos que piden explicaciones. Vamos con este Tell Me. Información de estreses. Nada, Tell Me. Dime, dime, dime qué pasa. Así que nada, sonido Planeta Rebelión.

seguimos en Planeta Remember. Siguiente tema, otro de los que gusta mucho por ahí por Valencia, el señor José Luis. Vamos con una dedicatoria muy especial, así que preparamos el siguiente tema.

temita, lo dicho con mucho cariño para esa gente de Valencia, compañero José Luis, venga, temazo. De esos que te pones tú cuando te vas a, sales a correr un poquito, pues venga, recordamos, as, stay. Como dice este grito mítico.

0: vamos a continuación de Stay con Sas, nos vamos a contarte un secreto. Así que si no te vas muy lejos, pues lo vas a escuchar ahora mismito. Seguimos con una de chicas.
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Venga, pues seguimos aquí en Planeta Remember, no se ha roto. Vamos con un tema llamado Callinger, llamando un poquito a la tierra, sonido, un poquito de bases. Y vamos a ir apurando ya poquito, que nos queda poquito ya del Planeta Remember. Venga, un poco de pitidos. Un tema que nos recuerda mucho a este Can You Feel the Bass, ese Q1. Así que nada, repetimos con este temazo aquí en Planeta Remember. Venga, vamos.

así que sí, vamos con el cierre del Planeta Remember. Recordamos uno de los que nos gusta tanto, tanto. Formación Astraline con este Close Your Eyes. Cerrar los ojitos un poco. Así que para dos minutitos, tres minutos que quedan, pues nada, este es el cierre del Planeta Remember de hoy. Pues nada, así de bonito. Te decimos adiós y hasta la semana que viene. Sonido del Planeta Remember. Saludos a todos esos chicos, chicas y seres del otro planeta. Así que nada, con nuestro cierre. Los lloráis. Hasta online. ¡Qué bonito!

llegamos al último minuto. Muchísimas gracias, chicos, chicas, en otro planeta. Ya hasta la semana que viene. Ya sabéis que seguirnos a través de las redes sociales. Estamos en Instagram, es @planetaremember. Así que nada, hasta la semana que viene. Chao, chao, chao, chao, chao, chao.

0: Son las 10 de la noche.
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1: Hola a todos, un programa más, pero con muchísimos estrenos. Muy buenas, Benji.
2: Hola, Natalia, muy buenas a todos. Y arrancamos con el nuevo número uno del Top Latino Urbano, que además es lo nuevo de Silvestre Dangond y Emilia, Vestido Rojo.
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0: Artistas internacionales más pegados del momento, Silvestre Dangond y Emilia Mernes, que fusionan la cumbia con el vallenato en esta canción, Vestido Rojo.
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3: Hoy

0: Estratosférico, Wisin, dime.
1: Vuelven a la fórmula Alex Sensation y Jeon en colaboración con Farruko y Fariana. Esto es Ben Ben, de otro planeta.

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1: Proseguimos con Becky G, otro capítulo.

Mike Bahía con este Hola mi amor. Ya sabes que puedes consultar todas las fechas del tour internacional de Mike Bahía Surfing Salsa 2025 en musicalatinourbana.com. Otro de los temas que entran en fórmula de gente de zona, junto también con otros artistas, se trata...

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1: Nos quedamos con Lenny Mikhail y Leoni Torres. Un clásico imparables.

0: sonando Becky G y Óscar Ortiz, Besándote.
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0: Pegando fuerte llegan Timo y Cardellino, Diamante.

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1: Formando Astropical se unen Bomba Estéreo de Colombia y Raguayana de Venezuela con este Me Pasa.

0: Imparable, Farruko, Menzi Wango.
1: Proseguimos con lo último de Lenny Tavárez, Sentido Común.
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1: Uno de los artistas más sonados del momento, Sebastián Yatra. Esto era Los Domingos.
2: Seguimos con el buen rollo de Milagres. No te vayas.

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